siempre le gusta la música sabrosa, la que hace mover el esqueleto. Y el que no baila con la música mía es porque tiene muerta la vida. Así, queridos amigos, a gozar y a bailar.

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So sepa mi gente que voy a hacer como la semana pasada, un poco de lo más reciente en el mercado, dentro de los últimos 5 a 10 años, y por supuesto los compadres están aquí para dar su deleite. Están escuchando nuestras voces durante la programación, pero no estamos en vivo. Esto es un show pregrabado para su deleite, para seguir trayendo lo mejor de nuestra tradición latino aquí en la máquina de Mambo. Y por supuesto, ya que ustedes se están comportando bien en su casa y, ¿sabes?, descansando, y esas personas que están trabajando en la calle con esta pandemia, nuestros corazones están con ustedes, esas personas que son tanto los policías, todos los trabajos civiles, tanto los doctores, enfermeras, todo el mundo, gracias por su servicio, los bomberos, toda la gente que están operando nuestro servicio de MTA, de guagua y por supuesto tren. Son muchas gracias a todas esas personas si están escuchando a nivel de radio o de cualquier forma, gracias por su servicio. A lo más personas, por favor, quédense en su casa con esta pandemia que tenemos, que tiene a todo el mundo loco. So, lo más importante es que nos quedamos en casa y seguir disfrutando de la buena música. Y bueno, mi gente, ya con eso dicho, vamos a comenzar con la buena música. Tengo ya por fin en mis manos la producción más reciente de la excelencia de Julián Silva. Y por supuesto que está buenísimo y vamos durante el show a poner un par de temas. Voy a comenzar con este número sabroso titulado Pum Tapum. So, folks, as promised last week, I couldn't do the whole entire show because we were waiting for the release of the new album of La Excelencia. We have it here. Well, I should say I have it here. And of course, we're going to feature a track or two here because we'll be having Julián in the upcoming weeks coming here talking about the latest release. And of course, we want you guys to enjoy it. So once again, folks, let's talk in. Let's get to the music. Ya tú sabes, mi gente, vamos a bregar con la música. Disfruta este próximo sabroso tema de la nueva producción de La Excelencia titulado Machete. Pum. Tapum. Echa gallo. Salsa lo que hay. Melao.